0: pero también hay que checar.
1: Ah, sí.
0: Se me fue. Sheriff, is that...
1: Off, no, not a service.
0: 10:46.